0: Oasis Ministry, QB ELV. ¡Qué bonita está la vida!
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0: Tiempos con Fanny Lou y Essential Worship. Allí estaba Cristo. 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

0: Marcela Gándara, abres camino.
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0: casa con Funky. Fuera de línea.
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3: Padre, no.

0: nuestro.
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0: Maverick City Música con Genevieve Lewinsky y Andrés Babi. Gracias Dios.
1: 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Te animamos a que en vez de preguntarle a Dios, ¿por qué me pasa esto?, le preguntes, ¿para qué me pasa esto?

0: invitados, la iglesia.
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0: intimidad worship. Alaba.
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0: andará con Falcom R. Que suene el despertador.
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0: Cindy Barrera. Dios está aquí.
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0: Priscila Bueno, santo por siempre.
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0: Pinky, sonríele.
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0: historia.
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0: Juan Marcos y Josh Morales. ¡Resucitó!
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0: new breed, Campfire Coritos.
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0: Diario con Alex Zurdo. Él viene otra vez.
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0: Tabaco Sweet, renuévame.
1: Renuévame.
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0: Salvation Worship, Tumbas a Jardines.
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0: Jesus Culture con Marie Welch. Nadie como tú.
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3: Diga conmigo, no me avergüenzo del Evangelio.

0: Tacos con Matthew Morales. No me avergüenzo.
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0: Generación 12, danzando.
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0: cuán bello es el Señor.
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0: Paso.
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0: México. Tú me llamas.
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0: el Señor de esta nación. Eres Dios,
1: eres nuestra esperanza, eres luz en la oscuridad, eres paz alcanzado. Eres Dios.

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0: worship. Su nombre es Cristo.
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0: ¡Sí, señor! ¡Celebraremos en tu casa!
1: Danilo Montero, la casa de Dios.
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0: de la mariposa.
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0: Oasis Ministry, QBELV. ¡Qué bonita está la vida!
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0: Marco Barrientos con Ivonne Muñoz, sin reservas.
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0: David, somos el pueblo de Dios.
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0: con Essential Worship. Gracias, Dios.
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0: llegó, rescata.
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0: español, el nombre de Jesús.
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0: Grace López, Tiempo Perfecto.
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0: Seven Craft, más rico del mundo.
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0: Shakers. Nada es imposible.
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0: México con Pedro Pablo Quintero. Lo que pasó, pasó.
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5: ¡Pero!

0: cielo, mi casa y yo.
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0: adorno. Sonido del cielo, versión estudio.
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0: y Dan me sostendrá.
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0: Johnny Sophie, Dios de poder.
1: Aumenta nuestra fe.
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0: Passion Worship con Blanca, la bondad de Dios.
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0: Caliento con Ivonne Muñoz y Edward Rivera, aquí.
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0: era, cuán bello es el Señor.
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0: Ya tú sabes.
1: Lily Goodman, libre.
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0: Jesus Culture con Marie Welch. Nadie como tú.
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2: ¿Están listos para regresar a la casa del Padre?

0: hoy.
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0: Luis Guerra, Las Avispas, versión son.
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0: Hillsong United. Tómalo.
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0: Marcos Witt, tu fidelidad.
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0: Farías, tú dices.
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0: Masterchef Español con Paloma Ramos. No tengo nada.
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0: Porque yo sé, Dios, que tú guardarás en completa paz a todo aquel cuyo pensamiento persevera en ti. Porque en ti confía.
1: Funky, calma.
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0: lleno de mente.
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0: Dios, la Iglesia.
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Abre mis ojos. 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

0: en español. Yo también.
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0: con Babel.
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0: Infini, Dios estás aquí.
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0: cuán bello es el Señor.
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Creen en un Dios poderoso en esta noche, en un Dios que tiene poder, y Él está en este lugar. Lo declaramos, nombre sobre todo nombre. Iglesia, con todas tus fuerzas, abrí tu corazón en esta noche y decile:

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0: Gabón con Amira Rhodes. No me dejarás.
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2: Tú que eres fiestera, compañera Ivette, háblame de tus memorias de fiestas mundialistas.
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2: cuando se escogía el
3: campeón, me acuerdo vívidamente, era el día de la final y ganó Alemania.
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0: español con Unified Sound. ¡Aleluya!
1: Dios sabe muy bien los planes que tiene para tu vida. Planes de bienestar y no de calamidad, a fin de darte un futuro y una esperanza. Confía en Él.
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0: Ricardo Sánchez, grano de mostaza.
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0: con Marcos Brunet, al que está sentado en el trono.
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0: Marcos y Josh Morales resucitó.
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0: ganador.
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0: Tóxico con Kim Richards. Enamora.
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0: Israel y New Breed, Miel San Marcos. No hay lugar más alto.
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0: Melody Adorno. Sonido del Cielo, versión estudio.
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0: Darian González, tú.
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Te animamos a que en vez de preguntarle a Dios, ¿por qué me pasa esto?, le preguntes, ¿para qué me pasa?

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0: Joel Rocco con Enoch Parra. Poderte conocer.
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0: dice el coro. Cuando levanto mis manos.
1: Samuel Hernández, levanto mis manos.
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0: Travi Joe, Alex Zurdo, Harold Velázquez y Monte Santo, danzando, versión urbana.
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0: Wells con Christine De Clario. Tu poder.
1: En medio de la tormenta, confía en Dios, nuestro Dios soberano.
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0: Worship. Su nombre es Cristo.
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0: Elevation Worship con Elevation Español y Unified Sound. ¡Alaba!
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0: Marco Barrientos, yo sé.
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0: Clásico con Pedro Pablo Quintero. Lo que pasó, pasó.
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0: vuelta. Lo harás otra vez.
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0: español. Hermoso nombre.
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0: con Grace López. Tiempo perfecto.
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0: Radio, eres mi respirar.
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0: 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Ora conmigo, Padre nuestro. Esta noche me postro ante ti para agradecerte por las innumerables bendiciones que me regalas cada día. 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Descansamos en ti. En el nombre de Jesús. Amén.
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0: Absurdo con AZ Family. Cuando yo te conocí.
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0: tan bello es el Señor.
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0: Rosario, Travi Joe, Daniel Calvetti y Gateway Worship Español, danzando.
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0: Vertical Worship. Sí lo haré.
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0: Oasis Ministry, QBELV. ¡Qué bonita está la vida!
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0: con Indio Mar. Promesas.
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noches son tan frías. ¿Por qué será que siento que me falta algo? ¿Por qué este camino gris se siente tan largo? 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

0: Alonso con Gilberto Daza. Lo mejor que tengo.
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0: con Miel San Marcos y Josh Morales. Resucitó.
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0: Israel con New Breed, coritos de corazón.
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0: Murphy, Dios de poder.
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0: y tercer cielo. Todo va a estar bien.
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0: entero. Eres todopoderoso.
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0: con Alex Zurdo. Fiesta.
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0: español con Unified Sound. ¡Aleluya!
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0: Yankee con Baez. Simplicidad.
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0: Amén.
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0: Christine DeClario, Rey.
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Estás escuchando Conexión Vertical aquí en Fusión. ¿Y qué tal si comenzamos nuestro día de la mejor forma? Y comenzamos con una oración. Acompáñame. Dios, te damos gracias por este día. Te damos gracias porque la vida es un regalo. El día de hoy entregamos todo a ti. Nuestros planes, nuestras metas, nuestras preocupaciones, nuestros retos. Sabiendo que tú nunca nos dejas con las manos vacías. Tú nos das de tu paz. El día de hoy ayúdanos a poner nuestra mirada en ti, en las cosas de arriba y no en el problema que está por enfrente. Te damos gracias porque sabemos que tú estás trabajando en nuestras vidas y en nuestros corazones. En el nombre de Jesús lo pedimos. Amén.

Estás en Fusión, te acompaña tu amigo Isaac Gutiérrez, aquí recordándote que tomes las cosas un día a la vez. La Biblia dice esto, dice, así que no os afanéis por el día de mañana, porque el día de mañana traerá su propio afán. A veces estamos tan preocupados por el día de mañana que perdemos el enfoque de lo que Dios está haciendo, lo que Él está hablando en el presente, en el día de hoy. Pero a través de esta canción, reenfoca tu corazón y tu mirada en Él.

0: Señor, tú te adueñaste de nuestras vidas.
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Dios, te damos gracias porque tú eres bueno. Porque cuando nosotros no sabemos, cuando nosotros no podemos, no tenemos la capacidad, confiamos en ti, porque para ti no hay nada imposible. Y por eso te damos gracias el día de hoy, en el nombre de Jesús. Amén.

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Hey, te acompaña tu amigo Isaac Gutiérrez. Estás escuchando Conexión Vertical aquí en Fusión. Y como tú y yo somos tan buenos amigos, te voy a dar un consejo. A veces cuando nos ponemos a pensar en todo lo que está sucediendo a nuestro alrededor, es tan fácil abrumarnos, preocuparnos, estresarnos, sentirnos desesperados, sentirnos sin esperanza. Pero cuando tú y yo tomamos las cosas un día a la vez, poco a poco, y confiando en Dios un día a la vez, bueno, ahí está nuestra paz. La Biblia dice así. Dice así que no os afanéis por el día de mañana, porque el día de mañana traerá su propio afán, pero aún en medio de eso, Dios está con nosotros un día a la vez.

Estás escuchando Conexión Vertical, un tiempo donde ponemos canciones que nos llevan a cantarle a Dios. En el nombre de Jesús, gracias por conectarte.

0: A mí me encantaría saber todo lo que va a pasar en mi vida. ¿Por qué? Porque como ser humano quiero prevenir. No quiero pasar por momentos difíciles, no quiero pasar por el dolor. Pero la vida no funciona así. Tú y yo no tenemos un mapa de cada cosa que nos va a suceder. Pero aún en medio de esas cosas, amigo, tú y yo tenemos paz. Tú y yo tenemos gozo. Tú y yo tenemos esperanza. Porque esa esperanza se encuentra en Jesús. Imagínatelo así. Es como conducir de noche, ¿verdad? Las luces de nuestro carro no iluminan todo el camino hasta el destino, pero sí iluminan suficiente para avanzar con seguridad. Tú y yo podemos seguir adelante, porque tú y yo no caminamos solos. Tú y yo estamos con Jesús.
1: Venimos ante ti, oh Dios, sedientos, cansados, conscientes de nuestra necesidad de ti más que de cualquier otra cosa. Necesidad de tu espíritu y de tu presencia, Dios.

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Estás en Fusión y continuamos con el programa del día.

0: Café.
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Y Dios, te damos gracias porque tú eres bueno, porque tú estás en control. Te damos gracias por un día nuevo. Te damos gracias porque hoy es una nueva oportunidad para confiar en ti. Entregamos nuestras preocupaciones, nuestro estrés, nuestras emociones, nuestro enojo, nuestra tristeza. Dios, ayúdanos a perdonar el día de hoy, que hoy no sea un día común y corriente, sino un día donde permitamos que tú hagas un cambio en nuestras vidas y en nuestro corazón. Ayúdanos a ser más como tú, hoy y cada día. Te entregamos todo a ti. En el nombre de Jesús lo pedimos. Amén.

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0: Él es grande y aun cuando tú y yo no podemos, Él sí puede. A veces nos podemos sentir como que hemos fracasado, o nos podemos sentir que no somos suficiente cuando fallamos, cuando nos sentimos débiles. Nos puede dar mucha pena, mucha vergüenza, pero escucha lo que dice la Biblia. Dice, bástate mi gracia porque mi poder se perfecciona en la debilidad. Eso es decir que cuando tú y yo no podemos, no nos rendimos, no nos preocupamos porque tenemos a un Dios que todo lo puede. Y Él está contigo, Él está conmigo el día de hoy. Y eso llena nuestra vida, llena nuestro corazón de paz, aún en medio de las tormentas.
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0: tormenta.
1: 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La Biblia dice, Señor, Tú eres mi Dios. Te exaltaré y alabaré Tu nombre porque has hecho maravillas. Desde tiempos antiguos, Tus planes son fieles y seguros.

El otro día fui al oculista porque necesitaba una receta para mis lentes y mis lentes de contacto y me quité mis gafas y las puse a un lado y las vi y dije, qué interesante, ¿no? Porque sin esas gafas yo no puedo ver nada, no puedo conducir, no puedo ver nada, nada, lo que es nada. Y alguien diría, pues esa es una señal de debilidad porque necesitas eso para poder ver y sin eso no sirves para nada, no puedes ver nada, no puedes hacer nada. Pero para mí es una señal de fuerza porque cuando yo no puedo ver, me pongo mis gafas y puedo ver y hacer todo. Amigo, cuando tú y yo nos sentimos débiles, no nos avergonzamos porque tenemos aquel que todo lo puede. Él está con nosotros y cuando tú y yo somos débiles, Él sigue siendo fuerte.

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Hay una frase que a mí me encanta que dice: Dios es más glorificado cuando dependemos de Él que cuando dependemos de nosotros mismos. Cuando tú y yo logramos algo con nuestra propia sabiduría, nuestra propia fuerza, bueno, es fácil tomar el crédito. Pero hay esos momentos donde tu fuerza, mi fuerza, nuestra sabiduría nos falla. Pero en esos momentos tú y yo no nos rendimos, porque ahí Dios comienza a hacer cosas maravillosas y nos damos cuenta que lo mejor que tú y yo podemos hacer es depender de Él. Saber que Él está en control, que sus tiempos son perfectos, que Él nunca falla, que sus caminos y su voluntad son perfectas. Sigue adelante, sigue confiando en Él.

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Estás escuchando Conexión Vertical aquí en Fusión, la voz de la armonía. Te acompaña tu amigo Isa Gutiérrez. Y si me escuchas feliz, no es por el café que estoy tomando, no es porque madrugué, no, no, no. Es porque estoy pasando este tiempo contigo, con mi amigo. Y bueno, voy a estar aquí acompañándote hasta la tardecita, disfrutando de esta música, recordando las promesas de Jesús y bueno, agradeciendo a Dios también por tu vida. Gracias por hacer fusión parte de tu domingo y como siempre, gracias porque sé que te puedo llamar mi amigo.

El Señor es bueno y su gran amor perdura para siempre. 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

acompáñame en esta oración. Dios, te damos gracias porque tú eres bueno, porque tú estás en control, porque tú estás trabajando en nuestras vidas y en nuestros corazones. Te pido por aquel amigo que siente que ha fallado demasiado, aquel amigo que no se siente que es suficiente. Dios, tal vez solos no lo somos, pero nosotros nunca estamos solos. Tú estás con nosotros, cambiando nuestras vidas, cambiando nuestros corazones, y hoy entregamos todo a ti. Nuestros problemas, nuestras dudas, nuestras inseguridades, Dios, nuestras metas, nuestros planes, sabiendo que tu camino es mejor. Que cuando nosotros no podemos, cuando nosotros somos débiles, Dios, tú no lo eres, porque todo el poder es tuyo y toda la gloria es tuya. Entregamos todo a ti, sabiendo que tú nunca nos fallas. Tú nunca nos dejas con las manos vacías, porque cuando nosotros te damos todo, tú nos entregas de tu paz. Y por eso te damos gracias hoy y cada día. En el nombre de Jesús. Amén.

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tú y yo podemos creer en Él, podemos confiar en Él y podemos esperar en Él. Porque aun cuando no lo vemos, podemos tener la confianza y la certeza que Dios está trabajando mientras tú y yo esperamos. La Biblia dice esto: bueno es Jehová a los que en Él esperan, al alma que le busca. Amigo, a ti y a mí no nos gusta esperar, queremos resultados inmediatos, queremos todo a nuestro tiempo, pero hay que recordar que el tiempo de Dios es perfecto. Y aún en medio de la espera, aún cuando toca ser pacientes, no estamos solos. No es como que esperamos para que Dios llegue, no. Esperamos junto a Él. Él está presente, dándonos de su felicidad, de su gozo, de su paz. Espera, porque Él está contigo.

cuando estábamos en Guatemala trabajando con una escuelita, los niños tenían un proyecto y pusieron un frijolito en una toallita mojada y la pusieron ahí en la ventana y poco a poco salieron las raíces, salió la hojita y así es esperar en Dios. Tal vez debajo de la tierra está pasando todo, pero encima tú y yo no vemos nada. ¿Pero qué pasa? Por debajo salen las raíces, hay movimiento, hay crecimiento y eventualmente vemos los resultados. Amigo, Dios está trabajando mientras tú y yo esperamos. Tú y yo podemos ser pacientes porque tú y yo sabemos en quién hemos puesto nuestra esperanza.

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Estamos hablando acerca de esperar en Dios y el escritor A.W. Tozer lo puso así. Dijo, la espera nunca es una pérdida de tiempo cuando Dios está involucrado. Cuando tú y yo esperamos en Dios, sabemos que Él está obrando y trabajando a su ritmo perfecto, a su tiempo perfecto. Sigue esperando y sigue confiando en Él.

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Te acompaña tu amigo Isaac Gutiérrez. Estás escuchando Conexión Vertical, aquí en Fusión, la voz de la armonía. Y amigo, te cuento algo, que hoy es un buen día. ¿Cómo lo sé? Porque hoy es el día que Dios ha hecho y te lo regala a ti y a mí. ¡Qué lindo es, ¿no? Estamos viviendo tú y yo en este momento, en este mismo momento juntos. ¿Y qué vamos a hacer con nuestra vida, con este regalo que es la vida? Bueno, tú y yo en este momento vamos a escuchar esta música, vamos a disfrutar, vamos a recordar las promesas de Jesús y vamos a recordar que tú y yo no estamos solos, que tú y yo tenemos una esperanza en esta vida y por toda la eternidad, gracias a lo que Jesús hizo en esa cruz, gracias a que Él resucitó, Él ha vencido y nos da la victoria.

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Estás en Fusión, te acompaña tu amigo Isaac Gutiérrez y te cuento que el día de hoy yo amanecí agradecido. Agradecido porque cada día es un regalo, agradecido porque cada día es una nueva oportunidad. Tú y yo, con Jesús, podemos

vida por lo que Dios está haciendo en ti y a través de ti. También agradecido por poder acompañarte este bello domingo. Y como siempre, agradecido porque sé que te puedo llamar mi amigo.

Soy Brenda de Fusión y hoy honro y recuerdo a mi papá, Eliud Águila. Gracias, papi, porque sé me amaste como mejor pudiste. Gracias por lo que me enseñaste a tu manera. Y le doy gracias a Dios por la esperanza que tengo de poder decir hoy que un día nos volveremos a ver. En este día honro a mi papá y honro a todos los padres que hacen este mundo especial.

Te cuento que a mí como ser humano quiero entender todo. Quiero entender todo para saber cuál es la mejor decisión. Necesito respuestas. Pero eso es lo que pasa cuando dependo de mi propia sabiduría. Pero cuando sé que Dios está en control, aun cuando no entiendo, confío. La Biblia dice esto: fíate de Jehová de todo tu corazón y no te apoyes en tu propia prudencia. Eso es decir que cuando tú y yo no entendemos, cuando tú y yo no tenemos respuestas, cuando tú y yo no podemos, Dios siempre puede. Él está en control. Y tu parte, mi parte, es confiar en Él, poner nuestra esperanza en Él. Seguir adelante. Amigo, Él está con nosotros hoy y cada día.

Mi último viaje en avión fue hacia Colombia y estaba pensando, oye, deberían de hacer que el piloto salude a cada persona o como los taxistas en unos lugares que tenga su credencial ahí para asegurarnos que en Colombia dicen este man, este señor, este hombre sabe lo que está haciendo. Pero no pasa eso, ¿verdad? Pero aún así, cuando abordamos un avión, no conocemos al piloto, tal vez no entendemos todos los instrumentos que están ahí en la cabina y no podemos ver toda la ruta de comienzo a fin, pero confiamos que alguien sabe cómo llevarnos a nuestro destino. Amigos, si podemos confiar en un piloto, podemos confiar en el creador del universo, en el que todo lo puede, todo lo sabe. Amigo, él está en control, nuestras vidas están en sus manos. Respira, confía, porque Dios está con nosotros en cada paso de esta vida.

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Estás en Conexión Vertical, aquí en Fusión. La Biblia dice, tuyos son, Señor, la grandeza y el poder, la gloria, la victoria y la majestad. Tuyo es todo cuanto hay en el cielo y en la tierra. Tuyo también es el reino y tú estás por encima de todo.

Dios, te pedimos en esta mañana que no se nos olvide todo lo que tú has hecho por nosotros, lo bueno que tú has sido con nosotros. Padre, no sé qué está enfrentando mi amigo este día, pero sé que cuando tenemos a ti no enfrentamos esta vida, no enfrentamos los retos solos. Dios, pido que mi amigo pueda sentir tu amor, que pueda sentir tu paz, que pueda sentir que tú siempre estás con nosotros. Danos fuerzas, danos palabras de ánimo, Dios, y ayúdanos a confiar en ti, a poner nuestra mirada, nuestra confianza en ti y no en todo lo que sucede a nuestro alrededor. Te damos gracias porque sabemos que tú estás trabajando, tú estás obrando. En el nombre de Jesús lo pedimos.

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y siento que hay cosas que solo me suceden a mí. Por ejemplo, anoche, bueno, de madrugada más bien, me desperté como a las 4 porque sentí como que un insecto me picó por acá, por la oreja. Y me estaba rascando y de repente siento que algo entra y entré en pánico, me desperté de la nada y estaba tratando de sacarlo. ¿Y qué crees? Era un mosquito y me picó dentro del oído y fui al baño y me puse agua para ver si lo podía sacar. Y bueno, aquí estoy, pero me siento un poco cansado, un poco desvelado. Y tal vez tú te sientas un poco cansado. Y no solo físicamente, pero también nos podemos sentir cansados mentalmente, emocionalmente, tal vez espiritualmente. Pero no estás solo. Amigo, el descanso para nuestras vidas, el descanso para nuestra alma, está en Jesús. Tú y yo podemos darle todo a Él y descansar en Él.

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La Biblia dice, Dios, tú lo gobiernas todo. En tus manos están la fuerza y el poder. Y eres tú quien engrandece y fortalece a todos. Por eso, Dios nuestro, te damos gracias. Y a tu glorioso nombre tributamos alabanzas.

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Dios siempre llega a tiempo. Y esta es tu invitación, amigo. Respira, toma pausa, porque a veces nos estamos preocupando por tantas cosas. Vamos a hacer eso a un lado. Haz a un lado cualquier distracción, porque el día de hoy, como todos los días, Dios nos está hablando. Y tal vez a través de esta próxima canción, puedes hacer tiempo para que Él hable a tu corazón. Recuerdo la historia de Carlos, y él pasaba horas preocupado por situaciones que ni siquiera habían ocurrido, pero poco a poco aprendió a enfocarse en Dios y a estar presente, a saber que Dios está con él en cada paso. Dios rara vez nos muestra todo el camino, pero siempre nos da suficiente luz para el siguiente paso. Sigue adelante, no te rindas, porque Dios está con nosotros hoy y cada día.

Soy Beth de Fusión y hoy honro y recuerdo a mi padre Gerardo. Gracias, papá, por amarme, por hacerme sentir como tu princesa y por ser mi mejor amigo. Ni te imaginas cuánto te extraño. Honro a mi papá y honro a todos los padres que hacen este mundo especial.

Estás escuchando Conexión Vertical, aquí en Fusión, la voz de la armonía. Te acompaña tu amigo Isaac Gutiérrez, muy agradecido por haber podido compartir este tiempo contigo, pero ya en algunos minutos toca despedir.

muy lindo con ella. Pero mientras tanto, tú y yo seguimos disfrutando de esta música. Seguimos celebrando a Jesús. Y lo hacemos a través de esta canción titulada El día que la muerte murió.

0: todo por tus hijos.
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2: ¡Pero!

Antes de despedirme, permíteme orar por ti. Dios, te damos gracias porque tú eres bueno. Y en este momento te pido por mi amigo que está pasando por momentos difíciles, que ha perdido a un ser querido, que está pasando por soledad, enfermedad, depresión. Dios, danos de tu paz. Danos de tu fuerza para seguir adelante. Danos dirección. Recuérdanos que tú no abandonas, que tú no nos dejas solos, que en este mismo momento ya estás trabajando en nuestras vidas y en nuestros corazones. Estás trabajando en medio de nuestra situación. Te pido por matrimonios que necesitan

ser restaurados. Dios, que tú primero seas el centro de cada vida y el centro de cada relación. Padre, también te pido por aquel amigo que siente que se ha alejado demasiado, que ha cometido muchos errores, que siente que no se puede acercar a ti. Muéstrale que tú todavía lo amas, que tú todavía tienes un plan, que tú sigues escribiendo nuestra historia y que no has terminado con nosotros. Te damos gracias por todo lo que estás haciendo y continuarás haciendo en nosotros. En el nombre de Jesús lo pedimos. Amén.

0: confusión.
1: Nuestro gozo no está basado en nuestras circunstancias, sino en Dios, quien nos ama y está con nosotros en cada momento de cada día.

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1: Hemos montado un medley de coritos de esos de antaño y le hemos titulado Coritos al son de Cuba. Así que aquí vamos.

0: Buenas tardes, feliz Día del Padre. ¡Qué tarde tan especial! Estás escuchando Fusión, la voz de la armonía, y Jendrix te va a estar acompañando hasta las 3 de la tarde. Si estás llegando de la iglesia, si estás en tu asado familiar, si estás cocinando para papá o en la carretera o donde quiera que te encuentres, visitando a alguien que amas y estás celebrando este día, bienvenido, bienvenida a tu casa. Este programa de hoy está pensado en dos celebraciones al mismo tiempo. ¿Sí? Primero, celebrar al papá que Dios te regaló en la tierra. Y segundo, conectarnos con el Padre que está en el cielo y que es el origen de todo amor paternal. Así que en este tiempo, quédate conmigo, que esta es una hora muy especial. Disfrútala.
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Adoramos a nuestro Dios grande y todopoderoso. Como Él, no hay nadie. Y aparte de Él, no hay Dios. 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

Estás escuchando Fusión y fíjate, el apóstol Pablo nos revela el origen de toda paternidad. En Efesios 3 dice, por esta causa doblo mis rodillas ante el Padre de nuestro Señor Jesucristo, de quien toma nombre toda familia en los cielos y en la tierra. ¡Wow! ¡Qué hermoso! Todo lo que un buen padre es en la tierra, siendo protector, que provee, que guía, que da amor, es apenas un reflejo del Padre que está en los cielos. ¡Qué hermoso, verdad! Así que cuando un papá ama a sus hijos, está siendo imagen de Dios. Y hoy celebramos ese regalo. Y también celebramos al dador de ese regalo. Y ese es nuestro Dios eterno, que nunca falla y que siempre estará contigo. Así que disfruta de esta canción de Harold y Elena llamada Aleluya.

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Hay una imagen que llevo grabada siempre en mi corazón. Mi papá Natanael, así se llama, al final del día con un cafecito y un pancito siempre nos esperaba para compartir cómo nos había ido en el día. Aunque él está en Venezuela y la distancia a veces pesa más de lo que uno quisiera admitir, también me enseña algo. Ese amor que no necesita palabras para demostrarse, me recuerda al amor de Dios como padre. Así que papi, te extraño y feliz Día del Padre.

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Estás escuchando Fusión, la voz de la armonía. Y quiero compartirte lo que dice Lucas 15. Aquí pinta el retrato más hermoso de la paternidad de Dios. El hijo pródigo. El padre vio a su hijo desde lejos. Y la Biblia dice que fue movido a misericordia. Corrió y se echó sobre su cuello y le besó. ¡Wow! ¡Qué hermoso! El amor de ese padre no calculó la distancia que lo separaba de su hijo, sino que la recortó corriendo. ¡Eso es Dios! No espera que lleguemos perfectos. Él corre hacia ti. Y esa imagen del padre que corre viene directamente del corazón del Padre Eterno, que hoy te busca y quiere abrazarte. Así que sigue disfrutando de esta canción llamada Salmos de Casa de Dios Música.

Así es, Señor. Gracias, Padre. Gracias, Señor Jesús, porque diste tu vida por ti y por mí. Y hoy día podemos estar en conexión con nuestro Padre eterno. Y si tú quieres conocer las promesas de Dios y no tienes una Biblia, puedes llamarnos al 1-800-602-4014. Repito, 1-800-602-4014. Puedes dejarnos todos tus datos y nosotros te estaremos enviando una Biblia totalmente gratis. Y mientras nos llamas, escucha esta canción hermosísima. La canta Esperanza de Vida y se llama Tu Sacrificio Me Salvó. Sí, ese Jesús del que estoy hablando es el Jesús que dio su vida por ti. Y hoy quiere tener una relación contigo.

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Estás escuchando Fusión y estamos entrando en nuestra segunda hora de programación. Bienvenido, bienvenida, si apenas te estás conectando. Es el Día del Padre y en Fusión lo estamos celebrando doble. Lo estamos celebrando con nuestro papá terrenal que Dios nos regaló y también con nuestro Padre eterno, nuestro Dios Todopoderoso. Y en esta segunda hora quiero enfocarme en esa conexión vertical, porque creo que la celebración más profunda de este día no es el asado, la parrilla ni el regalo, aunque, bueno, eso sí está bien y están ricos. Pero la celebración más profunda es cuando un hijo mira a su padre y levanta los ojos al cielo y le dice a Dios, gracias por este regalo. Así que súbele la radio y sigamos disfrutando y dándole gracias a Dios por quién es Él, que es nuestro Padre, y dándole gracias a Dios por nuestro Padre.

Soy Isaac de Fusión y hoy honro a mi padre, Mario. Papá, gracias por tu amor, por tus consejos y por ser un gran ejemplo para mí a lo largo de mi vida. Muchas de las cosas que llevo conmigo el día de hoy no las aprendí en un libro, sino viéndote vivir día tras día. También quiero agradecerte por mostrarme la importancia de la fe y de confiar en Dios. Tu ejemplo ha dejado una huella que sigue impactándome hasta el día de hoy. Honro a mi papá y a todos los padres que hacen este mundo tan especial.

Estás escuchando Fusión y ¿sabes? Jesús mismo nos enseñó a conectarnos verticalmente con el Padre, ¿sí? En Mateo 6 dice, ustedes pues oren así, Padre nuestro que estás en los cielos, santificado sea tu nombre. La primera palabra de la oración que Jesús nos enseñó es Padre. Qué lindo, ¿verdad? Porque Padre es la dirección de toda oración genuina. Y este Día del Padre es una oportunidad perfecta para volver a esa dirección, a esa conexión vertical.

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0: Yo sé que muchos no tienen a su papá físicamente porque partió con el Señor. Así como nos los comparte César y lo que Dios hace en su vida aún en estas situaciones.
1: Cuando un ser querido se te muere y estás con una depresión, estás con un dolor interno que no hay nada que te lo puede quitar, no quieres platicar con nadie, quieres estar solo. Esa fue mi situación un día, acabo de perder a mi padre hace poco y fue increíble cómo pasó las cosas. Y no quería hablar con nadie, me encerré en mi cuarto y todo eso. Pero ¿qué pasó ahí? Mi esposa en la recámara, ella tiene la estación puesta 24 horas. Y yo llegué ahí y estaba caído moralmente y escuché un canto que tocó mi alma. Y dije, wow. Me quitó del mundo que estaba ahí encerrado. Y el canto que pusieron ahí hablaba de que Dios es fiel, de que Dios tiene muchas maneras de tener tu vida en control, pero tienes que depender de Él. Pero el poder del Espíritu Santo a través de los cantos que escuchamos en la radio, ese te da ánimo. Hay algo impactante, algo espiritual ahí que me sacó de lo que yo estaba pensando, me sacó de eso del dolor, de la angustia, porque yo sé de Dios, pero en ese rato se te olvida que tienes a Dios en tu corazón, que es tanto el dolor, la angustia, la pérdida, pero bendito sea Dios por la radio.

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La Biblia dice, mi boca rebosa de alabanzas a tu nombre y todo el día proclama tu grandeza.

Jendrix te acompaña y escuchas Fusión. Y sabes, con el paso de los años, nuestras responsabilidades crecen y no es fácil sacar tiempo para estar con la familia extendida. Entre el trabajo, las compras, limpiar la casa, el cuidado de los hijos y todo lo demás. Todo eso cuesta bastante poder encontrar un par de horas para ir a visitar a los papás. Pero yo te motivo a que lo puedas hacer. Puede que ellos pasen la mayor parte del tiempo solos y la alegría más grande es verte. Yo quiero visitar a mi papá. Él está en Venezuela y no puedo hacerlo. Pero me encantaría tanto poder ir a visitar, darle un abrazo, decirle cuánto lo amo. Tengo 5 años sin verlo. Pero tú que tienes esa oportunidad de hacerlo, hazlo, visítalo. Llámalo, escríbele, mándale una carta. Lo que tengas que hacer, demuéstrale cuánto lo amas, cuánto lo quieres, cuánto lo extrañas. De seguro vas a alegrar su día.

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Tristemente, todos los seres humanos cometemos errores y dañamos a otros, sea a propósito o sea sin querer. Y esto aplica también a nuestra niñez y a la relación con nuestro padre. Puede que haya heridas profundas

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Gracias, Jesús, porque diste tu vida por mí. Estamos entrando en la última hora de programación y quiero agradecerte porque en este Día del Padre decides escuchar Fusión y juntos podamos celebrar ese amor. Escucha cómo describe Juan el amor de nuestro Padre. En 1 Juan 3 dice, mirad cuál amor nos ha dado el Padre para que seamos llamados hijos de Dios. ¡Qué lindo! El amor del Padre no es una respuesta a lo que tú y yo merecemos. Es una iniciativa de lo que Él es. Y Él nos amó primero. ¡Qué bendición, verdad! Por eso, juntos, escuchemos esta canción, Mi Roca, de Hilson en español. Porque Jesús es tu roca y mi roca fuerte, quien nos sostiene hoy.

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La Biblia dice, porque todas las cosas proceden de Él y existen por Él y para Él. A Él sea

0: Estás escuchando Fusión, la voz de la armonía, y gracias porque ya casi estamos a punto de terminar el programa de hoy. Estamos en conexión vertical con nuestro Padre Eterno, pero también estamos celebrando a nuestro Padre Terrenal. Así que te invito a darle gracias a Dios por ese Padre que permitió que tuvieras hoy. Ahora, si tu Padre no está contigo hoy, partió con el Señor, recuerda esos momentos que vivieron juntos y dale gracias a Dios por eso. Y si tu Padre no está contigo, sino que está en otro país como el mío, como mi papá Natanael, llámalo, dile cuánto lo amas, cuánto lo extrañas. De seguro que eso va a ser una bendición para su vida. Así que quédate conmigo y sigue disfrutando.
1: Sin su presencia.

Soy Eddie de Fusión y honro a mi padre Miguel por ser un hombre trabajador, amoroso, humilde y de un gran sentido del humor. Honro a mi papá y a todos los padres que hacen de este mundo uno muy especial.

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Hoy es un día especial donde celebramos al Padre. Así que permíteme orar por ti. Padre amado, Padre eterno, hoy quiero darte gracias porque tú nunca fallas, porque tú corres hacia nosotros y nos llamas hijos. Y también gracias, Señor, por ese papá que nos diste aquí en la tierra como reflejo de tu amor. Padre, bendice cada hogar que escucha en este momento. Que los papás sean fortalecidos en la fe. Que los hijos sean agradecidos contigo. Y que cada familia que celebra hoy sepa que detrás de todo amor verdadero estás tú. Gracias, Señor, porque primero tú eres nuestro Padre eterno, por siempre. En Cristo Jesús te doy gracias por eso. Amén.

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La Biblia dice, tu amor es mejor que la vida. Por eso, mis labios te alabarán. Te bendeciré mientras viva y alzando mis manos te invocaré.

Wow, qué hermoso poder cerrar el programa de hoy con esta canción de Monte Santo con Marco. ¿Sabes? Gracias por celebrar este Día del Padre conmigo. Recuerda darle gracias a Dios por ese papá que permitió que tuvieses, pero también por ese papá que ya no está y que recuerdas con mucho cariño. Gracias, Señor, por eso. Soy Jendrix, te espero mañana para que sigamos caminando juntos en la fe y sigamos aprendiendo. Yo te invito a que dejes todo en manos de Dios. Te abrazo fuerte y te bendigo. Y sobre todo, hoy deja tu vida, tu familia, todo en las manos de tu Padre Eterno, Dios Todopoderoso. Te abrazo.

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por encima del fútbol, por encima de qué sé yo, el dinero, el trabajo, el negocio, etcétera. Dios es primero. Solo Él está en el trono de nuestros corazones. Y por eso te doy gracias por estar aquí adorando a Dios con nosotros en este programa especial Conexión Vertical. Soy Miguel y felicidades a todos los padres y felicidades a nuestro Padre Celestial, el que merece toda la gloria y toda la honra. Continuamos.

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0: café.
1: John y Sophie, Dios de poder.
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2: 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Le damos gracias a nuestro Creador por ser nuestro proveedor. 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

Padre nuestro, hoy vivimos este día como si fuera nuestro último. Señor, ayúdanos a darlo todo en la cancha, a darlo todo en la vida, a servir, a dar, a abrazar, a amar, porque este mundo te necesita. Haz tu voluntad, Señor, en el nombre de Jesús. Amén.

0: Spanish en español. Adiós al ayer.
1: Soy Brenda de Fusión y hoy honro y recuerdo a mi papá, Eliud Águila. Gracias, papi, porque sé me amaste como mejor pudiste. Gracias por lo que me enseñaste a tu manera. Y le doy gracias a Dios por la esperanza que tengo de poder decir hoy que un día nos volveremos a ver. En este día honro a mi papá y honro a todos los padres que hacen este mundo especial.

Feliz Día del Padre a ti que escuchas. Gracias por decir sí cuando mamá dijo no. Hey, gracias por ser ese amigo, ese consejero, ese confidente para tus hijos. Un abrazo a la distancia.

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0: cambio poderoso.
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bendiciones que nos das día a día sin nosotros merecerlo. Gracias por cuidar de tus hijos. Eres mi Padre presente, mi Padre perfecto y mi Padre que siempre provee lo que necesito. Gracias, Dios. Gracias. En el nombre de Jesús. Amén.

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Gracias, Dios, por salvarnos y transformarnos en Cristo Jesús. Celebramos su amor.

0: verdad. Vamos a cantar.
1: Padre nuestro, te pido que nos ayudes a ser fuertes y valientes para poder ser de bendición con los demás, a ser genuinos, reales y auténticos. Señor, que podamos ser tus manos, tus pies, vivir en adoración siempre, las 24/7, en el nombre de Jesús.

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1: 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Gracias, Dios, por tu amor eterno en Cristo Jesús. Como tus hijos vivimos en libertad, paz, gozo y en armonía porque tú estás con nosotros.

0: con Annette Moreno, Demente.
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0: Generación 12, danzando.
1: Felicidades a ti, querido papá, que escuchas. Permíteme orar por ti. Dios, te doy gracias por el papá que escucha en este momento. Gracias por la manera que aman a su familia. Sigue dándole dirección, sabiduría y provisión para que puedan seguir cuidando de su hogar. Que pueda depender de ti para todo y que seas tú fortaleciéndolo y ayudándolo. Bendícelo, Señor, en el nombre de Jesús. En el nombre de Jesús. Amén.

0: Nation Español. Tan, tan bueno.
1: 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Dios, este domingo y siempre recordamos que somos aceptados, perdonados y amados por ti en Cristo Jesús.

0: tan bello es el Señor.
1: Soy Isaac de Fusión y hoy honro a mi padre, Mario. Papá, gracias por tu amor, por tus consejos y por ser un gran ejemplo para mí a lo largo de mi vida. Muchas de las cosas que llevo conmigo el día de hoy no las aprendí en un libro, sino viéndote vivir día tras día. También quiero agradecerte por mostrarme la importancia de la fe y de confiar en Dios. Tu ejemplo ha dejado una huella que sigue impactándome hasta el día de hoy. Honro a mi papá y a todos los padres que hacen este mundo tan especial.

Padre nuestro, hoy siempre te celebramos, Señor. Gracias por ser nuestro papá, que siempre está al pendiente de sus hijos. Eres compasivo, eres bondadoso, eres amoroso. Gracias por estar con tus hijos y por prometer nunca abandonarnos. En el nombre de Jesús.

0: King and Country con Miel San Marcos. Solo Dios sabe.
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0: Worship, hermoso momento.
1: Feliz Día del Padre a ti, mi querido hermano. Ojalá y que no hayan tocado el termostato. Ojalá y que te hayan dejado el control de la tele. Y ojalá y que te hayan pagado tu comida este día. Les amamos. Fusión les ama. Y Dios también.

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0: Clásico con Pedro Pablo Quintero. Lo que pasó, pasó.
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1: Gracias, Dios, por enviar a tu único Hijo Jesús para tomar nuestro lugar y pagar el precio de nuestros pecados.
2: ¡Celebramos tu amor!

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Oramos. Padre nuestro que estás en los cielos, santificado sea tu nombre. Venga tu reino, hágase tu voluntad, como en el cielo, así también en la tierra. El pan nuestro de cada día, dánoslo hoy. Y perdona nuestras deudas, como también nosotros perdonamos a nuestros deudores. Y no nos metas en tentación, mas líbranos del mal, porque tuyo es el reino, y el poder, y la gloria, por todos los siglos. Amén.

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Oremos juntos. Padre nuestro, entendemos que ansiedad viene cuando vivimos en el futuro y depresión viene cuando vivimos en el pasado. Así que ayúdanos a vivir en el presente confiando en ti. En el nombre de Jesús. Amén.

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0: Melody Adorno. Sonido del Cielo, versión estudio.
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Padre nuestro, gracias por revelarte hacia nosotros. Hemos probado y visto y tú eres bueno. Solo en ti hay libertad, paz y verdadero amor. Así que caminaremos esta vida seguros en ti, siempre agradecidos. En el nombre de Jesús.

0: Fusion Worship con Blanca, la bondad de Dios.
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0: Jesus Culture con Marie Welch. Nadie como tú.
1: 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Dios, tuyo es el cielo y tuya la tierra. Tú fundaste el mundo y todo lo que contiene.

Padre nuestro, te doy gracias por la vida, por nuestra salud, nuestros hogares, nuestra iglesia, nuestro trabajo y por los padres que celebramos este día. Que seas tú su fuerza mientras apoyan su familia y que sigan siendo ese gran ejemplo mientras se fijan en ti como el mejor ejemplo. En el nombre de Jesús. Amén.

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0: redimidos. Con Christine Declario, el nombre de Jesús.
1: 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Dios, tú creaste mis entrañas. Me formaste en el vientre de mi madre. Te alabo porque soy una creación admirable. Tus obras son maravillosas y esto lo sé muy bien.

feliz día del padre a ti, que lo arreglas todo, construyes de todo y amas a tu familia con todo. Pero que hoy puedas descansar y simplemente disfrutar el día con tu familia. Claro, viendo los partidos del mundial. ¡Un abrazo!

0: Oasis Ministry, QBELV, ¡qué bonita está la vida!
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0: porque de tal manera amó Dios al mundo que ha dado a su Hijo unigénito para que todo aquel que en Él cree no se pierda, mas tenga vida eterna. En Él no soy el mismo, ¿no?
1: Gocho, el lápiz de platino, dímelo, Sae. John Rock, Dexter, Forgiven Music.
2: Gocho, tengo un Dios.
3: Soy Beth de Fusión y hoy honro y recuerdo a mi padre Gerardo. Gracias, papá, por amarme, por hacerme sentir como tu princesa y por ser mi mejor amigo. Ni te imaginas cuánto te extraño. Honro a mi papá y honro a todos los padres que hacen este mundo especial.
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0: tormenta.
1: Quique Pavón con Renan Carías. Paz en la tormenta.
2: Oramos, Padre nuestro. Te doy gracias porque nos podemos acercar a ti no por nuestros logros, pero por lo que hizo Jesús en la cruz. Nos acercamos a ti, Señor, mientras tú te acercas a nosotros. Con gozo, en el nombre de Jesús.

0: América, la bendición.
1: Soy Miguel, ya me despido este domingo. Felicidades a todos los padres. Este es su día. Ojalá y que la esposa y los hijos les hayan invitado a cenar. O como dicen, yo invito, pero tú pagas. Nada, les queremos mucho. Gracias por reflejar el amor de nuestro Padre Celestial en la manera que proveen, cuidan y guían su familia. Les amamos. Soy Miguel y como siempre, hasta mañana, primero Dios. Un abrazo.

0: Marcos y Josh Morales. ¡Resucitó!
1: 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Le agradecemos a Dios por todo lo que hace y por quién es Él.

0: con miel San Marcos, holy forever.
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0: Grace López, Tiempo Perfecto.
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